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0: Hola, Sebastián Gallego, buenas tardes.
3: Holi, ¿qué tal estáis?
0: ¿Qué pasa? ¿Cómo vas?
3: Qué bonita la presentación. Me
0: ¿sí?
3: ha encantado.
0: Ay, mira,
3: ¿sí?
0: pues aquí siempre lo decimos, hacemos despejo, o sea que nada es mentira de lo que hemos dicho, es todo tuyo.
3: Me ha encantado y encima es que me ha encantado estar antes de Camp Rock y de Hannah Montana. Claro, nosotros pues en Operación Viejoven nos tiramos más pues por salir de clase y por Operación Triunfo.
0: Claro. Porque, bueno, Sebastián, repetimos, este domingo en Barcelona, en la capital catalana, 17 de mayo, Operación Viejoven en la Sala Muntaner, que parte de una idea muy reconocible, ¿no? Vivir atrapado entre el cine de barrio y Netflix, entre Popstars y Aitana. ¿A ti te interesaba hacer reír con la nostalgia o tal vez retratar a una generación que todavía no sabe del todo si ha madurado o solo ha cambiado de pantalla?
3: Yo es que creo que nos pasa un poco esto, ¿eh? Porque sí. Es que yo me acuerdo de pequeño que veía gente de 35, que es la edad que yo tengo, y decía, madre mía, qué mayores.
0: Sí.
3: Pero yo es que ahora me siento joven. Entonces, claro, pues es lo duro de la vida. Y luego creo que ahora mismo estamos viviendo todo a una velocidad tan rápida que siempre echar la vista atrás y pensar y recordar formatos o momentazos televisivos o portadas de revistas que a uno pues le hicieron feliz, se lo pasó bien y tal, pues es bonito y agradecido. Entonces la gente viene un poco todavía, como solo he hecho la función de Madrid, que hicimos sold out el sábado pasado y este domingo estaré en Barcelona, pues la gente todavía viene un poco sin saber lo que se va a encontrar. Pero, vamos, yo en Madrid flipaba porque la gente es que no paraba de reírse. Qué porque bueno. Al final todos tenemos en la memoria un montón de momentazos televisivos.
0: Claro, bueno, y qué difícil es eso que haces, ¿eh? Yo creo que es complicadísimo porque, claro, a algunos sí que les atraerá más un contenido, a otros otro, otros habrán vivido algunas cosas, pero hay algunas muy comunes, yo creo, ¿no? Y ahí es donde tú das en el clavo. ¿A ti te atrae especialmente una ciudad como Barcelona para este viaje generacional? Porque aquí la cultura pop también se ha vivido con mucha identidad propia.
3: A ver, es que yo creo que Operación Triunfo, que es, como yo digo en el propio monólogo, la guía, el foco, la luz, que nos guía, claro. Para Operación Viejoven, pues que se ha hecho en Barcelona. Entonces, claro, Barcelona ha visto nacer Last Dance de Chenoa mientras que se desabrochaba el botón de esa chaqueta roja. Entonces, claro, claro. Barcelona es cuna del que debería ser el himno de España, que es Dime de Beth. Son tantas las cosas.
0: Qué grande.
3: ¿Cómo no voy a ir yo a Barcelona? Es verdad que tengo yo que decir que a mí la gente me había dicho, en Barcelona no te preocupes, porque claro, yo veía que en Madrid se agotaba y que Barcelona iba la cosa lenta de venta.
0: Ya
3: y me
0: pasa,
3: decían, no te preocupes que en la última semana se vende todo. Señores de Barcelona y señoras, no se ha vendido todo. Vamos a ir comprando entradas, que están a muy buen precio. Y es un planazo, porque mira, tú te vas, te comes por ahí un poquito de lo que te apetezca. Y luego a las 5 tenemos la función y las 6
0: es buenísima
3: y media,
0: hora.
3: Es buenísima hora.
0: És este domingo, és aquest diumenge, a les 5 de la tarda al Teatre Muntaner. Además, un teatre muy cómodo para llegar, para aparcar por ahí también. Y, o sea, que está muy bien. Que está muy
3: todo
0: bien.
3: Son comodidades. Todo. Vamos a cantar juntos, vamos a recordar momentos, vamos a vivir en directo la vuelta de sorpresa a sorpresa conmigo como presentador en vez de con Isabel Gemio. Son tantos los estímulos que no tengo palabras.
0: ¡Qué grande! Sebastián... María, estabas buscando entradas, alguna queda.
2: Sí, sí, sí, encara queden entradas, ¿eh? Sí, Sebastián, sí. Tú ahora decías que para ti el himno de España debería ser Dime de Beth. Yo te tengo que decir que yo soy un poco viejoven, porque yo nací en el 97, pero yo...
0: Eres viejoven.
2: Soy amo, o sea, amo mi infancia, mi generación es OT, ¿vale? OT1, yo soy
3: fan. Pues tía 20.
2: Claro, por eso me has dicho que el himno de España es Dime.
3: Hago un examen que en Madrid suspendieron muchos. Porque lo primero que hago es sacar a hombres heterosexuales a preguntarles concursantes de la historia de Operación Triunfo, sin contar, por supuesto, con Bisbal, Rosa, Chenoa y Dios, que es Chenoa, claro.
0: Yo te lo gano. Entonces,
3: claro, la gente suspendió el examen. Entonces tú vas a sacar cum laude, te necesito a ti en el patio de butacas.
2: Tengo que venir, pero es que me has dicho una cosa, que es que el himno de España debería ser Dime de Beth, pero es que hay un momento televisivo que yo aún no he superado, tengo 28 años, y el himno de España para mí debería ser este.
3: Bueno. Estoy en mi casa dando vueltas ahora mismo en el salón porque yo escucho Escondidos y siento cosas. Escondidos es la última canción que suena antes de que a mí me presente.
0: Ah, sí.
3: Estamos hermanados.
0: Wow, qué conexión.
2: Yo amo a David Bisbal, lo he visto 20 veces en directo, me parece, y esta canción a mí me cambió la vida, de verdad. O sea, yo no he superado este momento. Nadie ha superado Escondidos.
3: Cómo coge la mano, cómo es la mente de Noemí Galera, que claro, la gente se ríe de que la Isla de las Tentaciones separa a la gente. No, guapa, lo que separa a la gente es Operación Triunfo. Cuidado.
0: Es verdad, es verdad. Y entonces, además, claro, en todas las ediciones, porque...
3: En todas. O sea, cómo se cogían la mano, cómo se miraban. Ese pelo de Chenoa, que en el 2001 había mucho pendiente largo, y ella que tenía el pelo corto, que le asomaban siempre los pendientes por debajo. Bueno, un sueño.
0: Claro, tú, Sebastián, vienes de la tele, del podcast, de la entrevista, de la cultura pop contada con mucha cercanía. ¿Este monólogo nace como evolución natural o como una necesidad un poquillo tuya, ¿no? De decir cosas en primera persona y sin intermediarios. ¿Aquí eres tú libre de verdad al 100%?
3: Soy yo libre al 100%. Es verdad que rajamos un poquito de los famosos, pero... Yo lo que se raja, en tono de humor, por supuesto, no, o sea, yo se lo diría a todos los famosos de los que se habla. Lo que pasa es que le pegamos un repaso al último cuarto de siglo, que sales de allí preparado para un examen de cultura pop, ¿eh? O sea, la gente flipaba de, por Dios, no cabe una referencia más. Y luego, lo que tú me decías al principio, Xavi, porque hay algunas referencias más comunes, pero luego, por ejemplo, mencionamos a Eva Saldívar, cuando estuvo a punto de morir entre dos puertas de Carrefour.
0: Ostras,
3: que ahí,
0: qué momento.
3: Es una cosa más jodida, pero que quien la pilla vibra, claro.
0: Claro. No, es que además está muy bien hecho, conociéndote, porque tú eres además muy ávido, muy sagaz, y lo cuentas con mucha gracia. Este espectáculo está construido como un viaje por la historia de la tele. No sé si tú descubriste cosas al escribirlo. O sea, ¿qué...? No sé si
3: yo revisité un montón de programas. O sea, por ejemplo, me he vuelto a ver Operación Triunfo 1, porque está entero en YouTube.
0: Sí.
3: Me he visto programas de Saber Vivir. Me he visto Pop Star. O sea, me he visto mucho programa para el monólogo. Y efectivamente, o sea, yo creo que es un recorrido por la televisión del último cuarto de siglo, pero también es como un poco un homenaje, porque yo soy de... O sea, nací en Sevilla, pero he vivido pues hasta los 22 en Córdoba.
0: Sí.
3: Y yo me recuerdo... como que mi mundo, o sea, que yo era un niño feliz y todo, pero que yo, la posibilidad de soñar con otro mundo, a mí eso me lo dio la televisión. Entonces es como también un agradecimiento a todo lo que a mí la tele me ha dado a lo largo de mi vida.
0: Claro. 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Operación Viejoven, este monólogo de Sebastián Gallego, aquest diumenge al Teatre Muntaner, Sala Muntaner de Barcelona. Y cuando Sebastián hacías promo, sonaba bien.
2: Sí.
0: Creo que la tenemos, Jaume. No sé si podemos escuchar la promo de Sebastián Gallego. Sí, mira, sonaba así.
3: Te voy a contar una cosa en este vídeo que te va a hacer llorar, te lo prometo. ¿Te quedas si te lo cuento? Resulta que estreno monólogo el próximo 9 de mayo en Madrid y el 17 de mayo en Barcelona. Te voy a hacer llorar, pero de la risa. Porque con el estreno de Operación Viejoven, pues es que se va a convertir en tu monólogo favorito, cariño. Vas a querer venir un montón de veces cuando empecemos la gira. Vamos a hacer un repaso a la televisión desde los 90 hasta hoy, a la prensa rosa, a los grandes personajes que se han quedado en nuestra memoria, momentazos televisivos, recreación de memes. Yo es que soy tú y no me lo perdería.
4: Quedan muy pocas entradas en Madrid, algunas más en Barcelona, y tienes el enlace en mi perfil. ¿Nos vemos? Me haría mucha ilusión hacerme una foto luego contigo, cuando acabe la obra y tengamos un subidón increíble.
0: Entonces, Sebastián, que te estás escuchando.
3: Sí, eso ha sido raro, la verdad.
2: No, pero es fantástico sentir también, oír también con la emoción con lo que lo cuentas, ¿no? Porque al final fue con la emoción con los que muchos vimos también esos momentos y momentazos televisivos, ¿no?
3: Sí, totalmente. O sea, la televisión va muy ligada a la emoción. Y luego, María, yo ya cuento con que vengas, ¿eh? Luego te presentas y todo. Pero hay una cosa que te va a encantar porque somos bien jóvenes, pero pues los que tengamos menos de 40... Hay alguna sorpresa porque hago un repaso por portadas del corazón históricas que la gente no sabe ni que existieron, que son muy fuertes.
2: Wow.
3: Y yo me coloco como típico hombre del tiempo, un poquito la borrasca en Valencia y tal y que cual, y voy explicando las portadas, que hay algunas portadas que son muy heavy. Y eso en Madrid, por ejemplo, la gente le hizo especial gracia,
0: sí,
3: la verdad. Porque hay algunas portadas de Maciel que son un poco imperdibles.
0: Qué bueno.
2: Es que Maciel.
0: ¿Tienes algo diferente respecto a Madrid para Barcelona? Es decir, algún personaje catalán concreto de este...
3: Bueno, yo tengo... O sea, dentro del monólogo se recrea... pues sorpresa, sorpresa. Entonces, gente del público será sorprendida en directo. Y eso en cada función cambia, por supuesto.
0: Qué bueno.
3: Y luego, claro, o sea, yo no puedo estar en Barcelona y no cantar coreando con todo aquel que venga, dime de vez. Es que no, o sea, claro, creo que me sería vitalmente imposible.
0: Claro. Dime, ¿y qué videoclip aquel, eh?
2: No. ¿Y aquella actuación? ¿Y esa actuación en Eurovisión?
0: No.
2: ¿Y esa vez? Bueno, ¿Y aquellos pantalones de tiro bajo?
3: Esa vez que tenía más aceite en el cuerpo que la gente en Gladiator. Que era Pete en Troya. Que era un Gusilúbez. Por Dios.
0: Bé, doncs, Sebastián, que de verdad que ha sido un placer de charlar estos minutitos contigo. Toda la suerte este domingo.
3: Gracias.
0: Operación Viejo Joven.
3: Muchísimas gracias.
0: Estamos pendientes de la gira, entiendo, ¿no?
3: Efectivamente, vamos a ir a Valencia, a Málaga, a Córdoba, mi tierra, que nunca he actuado y que me muero de ganas. A Sevilla. Volvemos a Madrid en septiembre y en noviembre. Valladolid. O sea, estoy feliz, la verdad.
0: Enhorabuena, te lo mereces todo, Sebastián Gallego.
3: Muchas
0: un abrazo
3: gracias.
0: Enorme, cuídate mucho.
3: Un besito, hasta luego.

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3: Sí, sí, hemos empezado muy fuerte además por la mañana porque ha habido un montón de adolescentes y de gente joven que ha venido de los colegios y como el recinto es un poco más pequeño, pues la verdad es que se ha llenado, hemos empezado muy bien.
1: Uh-huh. 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
3: Bueno, está difícil porque ya solo la alineación del propio salón son más de 100 autores y autoras, que algunos vienen en colaboración con editoriales, alguno habéis dicho ya, pero evidentemente, pues bueno, está Paco Roca por ahí, que fue el gran premio del salón el año pasado, y ya solo ver quiénes están nominadas, por ejemplo, a este año a la mejor obra nacional, pues ya hay nombres de primera línea, ¿no? Está ahí Teresa Valero, está Emma Ríos, está Irene Márquez, está Natalia Velarde, está Ana Peñas, y luego hay un montón de gente que, casualidad, ayer salieron las nominaciones de los premios Eisner, que son algo así como los Oscars del cómic, y hay varios autores nacionales, autoras nacionales como Laura Pérez, Javier Rodríguez, que están nominados y para los premios americanos y están aquí, casualidad, el fin de semana en Comic Barcelona.
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3: Sí. Sí, claro, está más que consolidado, 44 ediciones ya, como habéis recordado, y aunque es el primer año que por fin va a ganar una autora el premio a la mejor obra nacional, y por aquí, claro, han pasado toda la historia del cómic a nivel internacional, y este año ahí tenemos al mismísimo Milo Manara, ¿no?, que es todo un maestro.
1: ¿Quién es esta autora que ha ganado el gran premio nacional?
3: ¿Perdona?
1: La autora, dios.
3: Los premios se dan esta tarde.
1: Sí.
3: Pero por primera vez las 5 nominadas a mejor obra nacional son mujeres, con lo cual va a ser inevitablemente la primera vez que una mujer en 44 años gane el premio a la mejor obra nacional.
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3: Bueno, pues la verdad es que viene y ha venido con muchas ganas, con mucha energía. La prueba es que tiene un montón de encuentros, grabaciones de podcast en directo, entrevistas, y luego va a estar también viendo portfolios, ¿no? Es uno de los grandes cazatalentos de Marvel, que ha descubierto un montón de dibujantes punteros.
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3: Bueno, Carmen es una de estas autoras que están defendiéndose más que bien en el mercado estadounidense de los superhéroes. Eso. También, igual que Natacha Bustos, que es la autora del cartel del salón de este año, es gente que desde aquí, desde la piel de toro, que digo yo, ya trabajan para allí, ¿no?, para el mercado estadounidense, y que son las primeras espadas.
1: Claro.
3: Y Carmen Carnero ya estuvo el año pasado y este año también vuelve a visitarnos, y es una de las grandes de la actual TVO de superhéroes.
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3: Sí, sobretot perquè s'ha abierto a nuevos públicos, que es uno de los objetivos también del propio evento. Y se nota, ¿no? Que de hecho la programación del Salo está pensada un poco para todo el tipo de público, no solo los aficionados puros y duros a las viñetas, sino también público familiar y gente, pues bueno, con una inquietud cultural que de repente descubre el cómic o a través de las novelas gráficas ha llegado a él, ¿no? Porque se puede comprobar que hay un montón de estilos en el mundo del cómic, que hay cómic social, hay cómic de humor, político, satírico, hay de todo. I això és important que la gent també lo tenga claro.
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3: Sí, mucho talento en esas cinco nominadas. Además, lo que he dicho antes, que cada una tiene su estilo personal y también, bueno, pues representan un poco la variedad de tendencias que hay actualmente en el mundo del cómic, ¿no? Y cómo están precisamente las autoras de cómic abriendo nuevas vías de expresión en el medio muy potentes, ¿no?
1: Sí.
3: En una disciplina artística en continuo movimiento y evolución, pero las voces femeninas están brillando especialmente y de una u otra manera por fin se va a ver reflejado en los premios.
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3: También otro tipo de cómic también, que llega muchísima gente, cómic humorístico, pero a la vez que tiene su lectura crítica muy necesaria y que también llama a un tipo de público muy variado, que no es necesariamente el lector o la lectora de TVOs, ¿no? Sino que va más allá, y eso creo que es muy importante alimentarlo, y es una de las razones por las cuales el cómic está llegando a más medios, ¿no?
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2: Hola, bona tarda, Samantha. ¿Cómo qué alegria escucharte.
1: Sí, no, hombre, y qué alegría tener un programón así enfrente, ¿no, Eva? Ay,
2: estoy encantada con este regalito que me ha dado Televisión Española y la productora Comodo. Uh-huh. Y lo he disfrutado muchísimo, la verdad, y con muchas ganas de que se vea mañana, que veáis el resultado y feliz.
1: Oye,
2: feliz por haber reunido a toda esa gente.
1: Claro, y vamos a coger el toro por los cuernos, que es lo que nos gusta, porque a nadie se le escapa que mañana es la final de Eurovisión, ¿no?
0: ¿De verdad?
1: Certamen. Sí. Certamen en el que, recordem-ho, Espanya no hi participa enguany per motius de sobres justificats, però mañana la Televisió Espanyola emite esta La Casa de la Música. ¿Va a servir para resarcirnos, Eva? ¿De sobras?
2: A ver, da la casualidad que además, aparte de esta decisión coherente de plantarnos ante las injusticias que ha hecho Radio Televisión Española, mañana precisamente se celebra el Día Internacional de la Convivencia en Paz.
1: Mm.
2: Y qué mejor que hacerlo con una gala especial de música, teniendo en cuenta que la música es el lenguaje universal, y concentrarnos ahí durante 3 horas, aprovechando también ese 70 aniversario de Radio Televisión Española y de esos 70 años de música, y tener a todos estos artistas, hacer un recordatorio de mucha gente que afortunadamente seguimos teniendo, de grandes artistas, leyendas como Rafael o Ana Belén, o centrarnos también en gente emergente y gente que está funcionando muy bien.
1: Mm-hmm. Oye, ¿cómo habéis planteado esta La Casa de la Música? Porque habrá estas actuaciones, pero también hay encuentros exclusivos. ¿En qué consistirá? Cuéntanos.
2: Pues mira, como sabéis y lo has explicado tú perfectísimamente bien al principio del programa, el presentador, ¿quién mejor maestro de ceremonias para tenerlo que Jesús Vázquez, que aparte de ser uno de los grandes presentadores, es una persona a la que le encanta la música. Y él va a ser el hilo conductor, el maestro de ceremonias de todo lo que se plantea a lo largo de estas 3 horas. Vamos a tener música en directo, que eso es algo muy importante y necesario en los tiempos que corren. Vamos a hacer un pequeño... meternos en los archivos de Televisión Española para recordar momentos gloriosos. Es muy difícil poder trasladar todo eso y explicar cómo han sido los 70 años de música. Para eso necesitaríamos muchos programas. Pero bueno, hemos intentado darle unas pinceladas pues para recordar himnos importantes que nos han acompañado en los 80, en los 90, en los 2000. Recordar algunos de los míticos presentadores que ha tenido Televisión Española al frente de esos programas musicales, de los cuales tú ya has comentado alguno que otro.
1: ¿Sí?
2: Recordar también esos momentos en los que esta casa se iba a cualquier punto del mundo para tener una entrevista con Whitney Houston, con Madonna, con Bob Marley. Es decir, recordar todos esos momentos y aparte de tener un estudio 5 maravilloso donde se han grabado esas actuaciones en directo, hemos tenido la oportunidad de hacer entrevistas a Ana Belén y a Rafael y a Guitarrica de la Fuente, que nos fuimos un día de concierto en la gira que está haciendo ahora mismo. Tenemos también momentos para disfrutar de la música en directo en los exteriores de Televisión Española. Incluso nos hemos metido en la casa de la radio para grabarlo, uh-huh, o en la azotea. Todo muy cuidado, con una realización estupenda.
1: Qué bueno.
2: De la mano de Eduardo Lechón, con un equipo de Televisión Española maravilloso que se ha dejado la piel en este mes para llevar a cabo esta gala.
1: Esto tiene pinta de programa largo, ¿no? ¿Cuántas horas son de programa?
2: Pues casi 3 horas. Ya había hecho una escaleta hasta de 2 horas y media, pero al final me ha salido un poquito mal. Es que estamos hablando de 23 artistas.
0: Es una barbaridad.
2: Archivos.
1: Claro que sí.
2: Archivos. Y bueno, ya sabes tú, además, que hacer un programa en directo, uh-huh, que se ha hecho en Televisión Española. Recordemos los tiempos de Qué noche la de aquel año con Miguel Ríos, Séptimo de Caballero con Miguel Bosé, en la 2, La Hora Musa, también estaba Un País para Escuchar. Y parece como que eso se ha perdido un poco.
0: Sí.
2: Yo creo que la esencia del directo es maravillosa. te cuesta más a la hora de realizarlo, que esto con la rapidez de venga, vamos a hacer un programa, playback y tal, y al final los músicos agradecen que tengan su tiempo y que puedan mostrarle a todo el mundo cómo son realmente en directo, pues como cuando vamos a disfrutarlos en un concierto.
1: Sí, sí, sí, sí, sí. Oye, ¿qué actuación te ha impresionado más de todas las que veremos mañana por la noche?
2: ¿Sabes? Mira, los conocía absolutamente a todos, pero he de decir, Alba, por ejemplo, me ha sorprendido mucho, la había escuchado.
1: Alba Morena.
2: Alba Morena, que tiene un discazo, madre mía, qué voz, uh-huh. qué dulzura tiene esa mujer. Y me ha impresionado mucho Ultraligera, que ya les tenía controlados, pero tienen un directo soberbio. Me encanta, wow, me encanta. Wow, vamos, ya me he hecho mega fan, ya tengo la camiseta de Ultraligera. Y después, pues claro, de gente a la que ya conozco desde hace mucho tiempo, pues La Plazuela, que eso ha sido un gustazo poder tenerlos en el programa y que me hicieran el tema que yo quería que me hicieran, porque soy muy fan. Tener a Ana Belén y escucharla, con la que ya he trabajado en otro programa, tener al gran Rafael, pues imagínate.
1: Hay de todo, para todos los gustos. Emergente, mitos, de todo.
2: Y también versiones bonitas también, versiones de esos artistas emergentes, es decir, que va a haber absolutamente de todo y espero que...
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0: Rafael és un imprescindible, eh? Està a totes.
1: Home.
0: És que és un mito, no, Eva? Rafael tiene que estar.
2: Madre mía. No, no, es increíble la fuerza, la capacidad que tiene este hombre para llenar un plató que estaba vacío.
0: Una barbaridad.
2: Porque fue la primera estrella que pisó el Estudio 5 que estaba completamente vacío.
0: Uh-huh.
2: Y solamente con un piano y una voz llenó aquel espacio con 83 años que tiene. Es brutal.
0: Qué bestia.
2: Es nuestra estrella más grande, la que tenemos aquí. Además, date cuenta que ha sido, bueno, y es, forma parte de muchas generaciones.
0: Total.
2: Que han ido escuchando sus conciertos, que han escuchado sus discos. Eso ha trascendido,
0: claro.
2: Década tras década. Y tenerlo ha sido un lujazo, y dejarse entrevistar por Jesús te enseña muchas cosas. Siempre,
0: claro,
2: que cuenta cosas, aprendes muchísimo de un artista de la talla internacional que tiene nuestro Rafael.
0: Claro, Eva, y ahora estamos celebrando esta La Casa de la Música, que viene a poner la guinda de 7 décadas de televisión,
2: sí,
0: en las cuales la música también ha marcado un itinerario y casi una identidad, ¿no?, de televisión española. Siempre ha tenido presencia la música en televisión española.
2: Sí, date cuenta que hubo temporadas, lo contamos además en el programa, que había semanas en las que teníamos 3 citas de programas musicales.
0: Sí.
2: Eso quedó después relegado a la 2 con otros programas, pero yo creo que frente al algoritmo, yo creo que tenemos que establecer otra vez ese momento de cita televisiva, intergeneracional, donde tus padres, tus abuelos, tus hijos, tus nietos pueden tener una cita y descubrir a grandes estrellas y descubrir a estrellas que son emergentes. Yo creo que es necesario, y que Televisión Española en estos momentos, celebrando el 70 aniversario, se implique y haga un programa de estas características, no deja de ser una cuestión de invertir en cultura, porque música es cultura, e invertir en el patrimonio de nuestro país.
3: Está claro. Mira, el otro día,
2: telepública.
3: El otro día, Eva, hablábamos con Rodrigo Cuevas y nos explicó pues su experiencia en la actuación que hizo para La Revuelta. Es verdad que La Revuelta, cuando se trata la música en directo, pues se trata de una manera muy cuidada, muy curosa,
2: sí,
3: y la verdad
2: sí,
3: es que está muy bien, pero no hay actuaciones en cada programa.
2: Claro,
3: no
2: claro.
3: sé si con estas actuaciones que se hacen de vez en cuando en La Revuelta y con programas como, por ejemplo, La Casa de la Música, ¿hay un interés de la pública de ir apostando cada vez más por la música
2: sí.
3: en directo? Y que
2: yo
3: pasen estas
2: sí.
3: cosas
2: sí,
3: en
2: sí.
3: una semana, pues 3 citas musicales.
2: Yo creo que sí, que además es el momento, porque ha cambiado, es decir, estamos todos muy acostumbrados a Spotify, a todas las plataformas, pero sí, lo que me he dado cuenta es la cantidad de gente joven que está en TikTok o está en Instagram, que recomienda discos, que la venta del vinilo ha empezado a crecer en los últimos años, que apuestan por recuperar discos y músicas de sus padres o de sus abuelos, y eso al final yo creo que se tiene que llevar también a la televisión pública, tener un programa no solamente para mostrar lo que pasa en nuestro país, que es muy importante, sino también intentar mostrar cosas que vienen de fuera, que puedes perfectamente tener entrevistas con ellos. Mira, nos pasó por ejemplo con Maluma era uno de los artistas que teníamos previsto tener en el programa, y finalmente, porque la fecha que nos dio para irnos a Medellín coincidía justo con los 2 días que nosotros iniciábamos las grabaciones, y no podíamos prescindir de Jesús y del equipo para hacerlo. Lo tenemos pendiente. Yo espero que el sábado nos vaya bien, que esto pueda ser una cita mensual, bimensual, porque conlleva mucho trabajo, pero sería estupendo que Televisión Española apostara por la música en directo y
0: claro.
2: con
3: es que además,
2: especiales.
3: Es que además funciona, porque antes Samantha hablaba de las redes sociales. Bueno, es que no hay nada más viral que un Tiny Desk.
2: Claro.
0: Efectivamente.
2: Totalmente.
0: Claro, que no deja de ser un formato televisivo, ¿no? Al final.
2: Y que además lo ve mi sobrino, que tiene 19,
0: claro,
2: lo veo
0: que
2: yo
0: sí,
2: que tengo
0: sí.
2: 58,
0: claro.
2: Y lo ve mucha gente y descubre esa gente maravillosa.
0: Total. Mira, vamos a hablar ahora, Eva, con alguien que es historia viva de la televisión. Compositor, productor musical, guanyador d'un Grammy i de 4 Grammys llatins. Ha estat estretament vinculat amb Ràdio Televisió Espanyola, amb programes com el Tele Passión o el programa de Radio 5 Parque Discográfico. És Òscar Gómez. Molt bona tarda, buenas tardes.
4: Hola, buenas tardes. ¿Qué tal?
2: Hola, Óscar.
0: Óscar, ¿tú crees que la música en directo se sigue cuidando como se hacía hace años?
4: Bueno, yo diría que un poquito menos, pero sigue siendo vital cuidarla y muy importante para no solamente para los que vivimos de la música, sino para los que disfrutan de la música, porque en directo es otra cosa. Yo, después de eso que has dicho de mí, que efectivamente llevo desde que hice la primera muela metido en un estudio de grabación, aparte de eso, hace 15 años, y este año estoy cumpliendo la 16ª edición de un festival de jazz latino que se llama Clash, que por cierto Televisión Española ha grabado en varias ocasiones el festival completo y lo han emitido en las madrugadas de la 2, que había un programa que se llamaba, no me acuerdo exactamente.
0: Yo tampoco me voy a acordar, pero sí.
2: Pero sabemos qué programa es, sí, de jazz.
4: Sí, y me grabó el festival en varias ocasiones. Y te aseguro que, bueno, es algo... Bueno, los músicos en

0: qué pregunta.
1: ¿Cuál recuerdas tú? Si te digo programa musical en televisión, ¿cuál te viene a la mente?
0: Pues, no sé, el aplauso, no sé, había, claro. En aquellos años había muchos programas musicales donde bueno, había variedad de artistas y traían artistas de fuera, artistas locales, no sé,
1: sí, sí.
0: La verdad es que no.
1: Y era una cita semanal, ¿eh? O sea, es verdad que era, la familia se juntaba enfrente del televisor para ver ese programa de actuaciones musicales.
0: Efectivamente.
1: Así era. Ya,
0: yo no tengo muy buena memoria a estas alturas de mi vida.
1: No, yo tampoco. Bueno, oye, ¿estuviste en Telepasión cuántos años, Óscar?
0: Madre mía, pues en Telepasión lo inventamos. Jordi García Candau, que era entonces el presidente de Radio Televisión, y que bueno, y que sigo teniendo una amistad con él maravillosa. Javier Caballé, que era entonces director de programas y que ya falleció. Mi hermano y yo, nos juntamos cuatro, inventamos la Telepasión, que fue una iniciativa maravillosa de hacer cantar a los que no son cantantes.
1: Y continúa, ¿eh? ¿Cuántos años lleva Telepasión? Madre mía.
0: Lleva pues 30 y tantos años. Fíjate. Y lo hace, la producción musical la hace mi hija y mi yerno.
1: Fíjate, ¿qué me dices? Esto es una dinastía.
0: Claro, Sara Gómez y Javier López Royán, que son mi hija y mi yerno, que son músicos también y productores que trabajan conmigo y lo hacen en el estudio nuestro.
1: Fíjate. Oye, en tus años de Telepasión, Óscar, coincidiste con nuestra compañera Elisenda Roca, es colaboradora del programa. Mira, escucha esto.
2: Bueno, Óscar Gómez es, si no el mejor, de los mejores productores musicales y músicos que existen. Me sentí muy cómoda trabajando con él porque a mí me gusta cantar, pero claro, es que Óscar además decía, esta frase vamos a repetirla, que sonará mejor. Tiene un carácter maravilloso, tiene una forma de hacerte sentir segura que es fabuloso. Otra cosa ya es cuando me disfrazaban y tenía que actuar. Pero en el estudio me lo pasé muy bien porque te da mucha confianza. Óscar, si me estás oyendo, que creo que sí, nada, te recuerdo y te adoro.
3: Si tienes ganas de llorar.
0: Madre mía, qué bien estoy.
1: ¿Qué, Óscar?
0: Que me estás emocionando, claro que te estoy oyendo.
1: ¿Has visto qué recuerdo guarda de ti y Elisenda?
0: Qué maravilla, de verdad. Mira, yo aquellos años mantengo una estupenda relación con gente maravillosa. De Carlos Herrera, por ejemplo, trabajaba en televisión en aquellos años. Uh-huh. Y me sigue llamando mi productor cuando hablamos, cuando nos encontramos. Acabo de estar con Julia Otero en su programa. Tuve una relación maravillosa con Tino Romero, que era un tío, cantaba muy, muy, muy bien. Y por supuesto, Julia también hizo un Blue Moon en el primer programa.
1: Es verdad, eso se acuerda toda España de ese Blue Moon. Sí, sí.
0: Claro, pero maravilloso. Y aquel primer año, del 90, la felicitación de Televisión Española fue una canción mía que se llama Que no se acabe el mundo.
1: Fíjate.
0: Que la cantaba en todo.
4: Oye, un momento, que hemos pasado por alto lo bien que canta Elisenda.
1: Es verdad.
4: O sea, puse una mica, Pau.
3: Cuando quieras. Es
4: que lo de esta mujer es increíble.
1: Ho fa tot bé.
4: La Elisenda és fortíssima.
0: Claro. Y luego, bueno.
1: Ay, hemos perdido a Óscar, me parece.
4: ¿Óscar?
1: Estaba hablando y no le hemos oído.
0: Hola,
1: más.
0: Hola.
1: Ay. ¿Qué querías decir, Óscar?
0: No, quería decir que, por ejemplo, María Teresa Campos, mantuve una relación con ella a nivel personal fantástica y le encantaba cantar y no cantaba mal. Desde luego no era. ¿Sabes quién cantaba el mejor de todos los cantantes?
4: ¿Quién?
0: Me acordaré del nombre. Están anunciándolo ahora que va a ser un nuevo programa. Él era abogado, juez o algo así.
5: Uinart. Ricardo Fernández Deu.
0: Ricardo Fernández Deu. Bueno, tiene una voz, tenía y tendrá, supongo, todavía una voz maravillosa, Ricardo.
4: ¿Qué me estás contando?
0: Está escuchando, sí. Nunca más le he vuelto a ver, pero tengo un recuerdo de él maravilloso porque fue tan bonito y tan fácil trabajar.
1: Pues no sabíamos que tenía esta faceta, Ricardo Fernández Deu.

0: ¿Cómo?
1: Pero se lo recordaremos.
0: Pero muy bien y muy afinado.
1: Fíjate,
0: muy afinado.
1: Fíjate.
0: Así que
1: fíjate.
0: Si le veis, darle un abrazo de mi parte.
1: De tu parte.
2: Se lo diremos enseguida.
1: Oye,
0: mira,
1: este
0: hombre que hace, que lleva toda la vida en televisión y que hace el programa de este concurso, no me acuerdo, Jordi Hurtado.
1: Sí.
0: Jordi participó mucho en muchos programas.
1: Claro que sí, sí, cada año está. Época, claro que sí. Mira, os voy a poner una. Os voy a someter a un pequeño concurso. A ver si sabéis acertar a qué programa musical de televisión española corresponden diferentes sintonías que os iré poniendo. Oscar, haz memoria, ¿eh? A ver si te suenan estas sintonías. Va, primera sintonía. ¿A qué programa corresponde? Programa musical, de televisión española corresponde esta sintonía.
3: Mochi, Escala en Alta Fidelidad.
4: Escala en IFE.
1: Directa, ¿eh? Eva Tobar lo ha sabido, efectivamente. Aplausos para Eva, porque ha acertado la respuesta. Escala en IFE. Oye, que fue Premio Ondas al mejor programa musical en 1962. Sí, sí, sí. Pero es que això era bullíssim.
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1: 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Sí. Feien un playback amb una posada en escena teatral.
4: Espectacular.
1: Però vestits d'època. Vestidos de época, o sea, actores, actrices se ponían ahí, hacían una escena, pero durante una hora, total, que se considera esto el embrión de lo que luego serían los videoclips. ¡Brutal!
4: Totalmente.
1: ¡Qué locura, ¿no? Verlo ahora es maravilloso, ¿verdad, Eva?
4: Y ver a Mochi, que después era presentador y después también muy conocido como cantante, Juan Erasmo Mochi.
1: Ajá.
4: Al que le mandamos un saludo porque sigue por ahí haciendo cosas.
1: Sí, es verdad. Bueno, siguiente sintonía. A ver aquí en Landavina,
5: ¿A
1: qué programa corresponde esta sintonía?
4: Aplauso, no.
1: Sí, vas bien, sí, aplauso. Hombre, este fue mítico. Este programa, claro, hay que darse cuenta de la época en la que nace en 1978. Sí. Estamos en plena transición i, de fet, o sigui, és que he anat buscant informació i és molt poc coneguda la dada, que és que el govern provisional, que estava juntament amb els grups polítics redactant la primera Constitució Democràtica a Espanya, doncs van aprofitar i van crear aquest programa que servia de mostrari de les tendències dels gustos de la majoria del públic, no? O sigui, la música ha tenido un paper important en la transició.
4: Totalment.
1: Muy importante. ¿Verdad, Eva?
4: No solamente con estos programas, sino también un recordatorio para todos esos cantautores que en esa época nos llenaron de canción protesta, de contarnos muchas cosas.
1: Claro.
4: De hecho, en el programa hacemos un pequeño repaso a esos cantautores que durante todos esos años, hombres y mujeres, llenaron nuestra vida de música en momentos muy cruciales de nuestro país.
1: Claro. Mirad, tenemos una sorpresa para vosotros. Ricard Fernández, buena tarde.
5: ¡Ay, Ricard!
6: Hola, buena tarde.
0: ¡Madre mía!
6: Escolta.
1: Ricard, no. Tenim aquí Òscar Gómez, productor
0: querido,
1: musical dels Telepasión.
0: Querido Ricardo, madre mía.
6: Òscar, querido, ¿cómo
0: madre
6: estás?
0: Mía, qué alegría escucharte, Ricardo. Oye,
6: es un placer.
0: De verdad. No hemos vuelto a coincidir en muchos años.
1: Claro.
0: Pues fíjate, desde los años 90, los primeros, sí. yo hice como, yo qué sé, 10, 12, por
6: Todos. Sí.
1: Però, Òscar, però Ricard, és que ens ha dit l'Òscar que ets un gran cantant.
5: No, el millor ens ha dit, sí.
6: Porque Òscar es un hombre generoso, lleno de afecto y que, vamos, es capaz de atribuirle a cualquiera cualidades que no tiene. Pero,
1: pero Ricard,
4: Solo hace falta escucharlo.
1: Exacto. Sí.
0: Mira, yo creo que para cantar bien es no solamente hay que afinar, sino también hay que decir bien las canciones.
1: Ajá.
6: Eso es verdad, sí.
0: Eso es muy importante. A mí me gusta mucho, por ejemplo, una cosa que dijo José Luis Perales, con quien hice un disco también, el que canta en los niños, un disco que es casi histórico. Él dice que él no es un cantante, que él es un contador.
1: Claro.
0: Y esto me parece una
1: cierto.
0: Cosa maravillosa, porque hay que contar las canciones bien y afinarlas.
1: Sí.
0: Por ejemplo,
1: Tino
0: Romero, perdóname, estoy emocionado. Tino Romero decía las cosas muy bien y tenía una voz muy bonita, pero bueno, lo tenía un poco... Claro. Tú, Ricardo, recuerdo que afinabas y lo decías muy bien.
1: Bueno, escolta, déjame hacerle una pregunta, Òscar, a Ricard Fernández. Deu, Ricard, els primers Telepassión... sí. 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
1: Mira,
6: tot allò,
1: no? I l'Òscar Gómez, Òscar...
0: Ricardo, los que no afinaban entonces, no había como hay hoy un afinador instantáneo,
1: claro,
0: que la tecnología nos lo ha dado. Ahora cuando viene cualquier cantante que no es muy bueno, se le puede poner afinado y perfecto. Entonces nos costaba repetir y repetir y repetir. Y por eso tengo tan buen recuerdo de ti, porque contigo había que repetir muy poco.
1: Muy poco. Mira si había que repetir poco. Mira, mira.
6: No, y además yo era... Eso sí que...
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7: Qué maravilla.
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7: És com un crooner, no?
1: Claro.
6: Amb l'Òscar qualsevol cosa és possible.
1: Ja.
7: Òscar, te necesito en mi vida, que jo no me atrevo ni a cantar en la ducha.
8: Me permitís que... Sí. Le mandé un saludo maravilloso a alguien al que quiero muchísimo, a Ricard, que fue uno de mis primeros jefes en Televisión Española.
1: ¿A quién?
8: A Ricard.
1: ¡Ah, que Ricard fue jefe tuyo!
8: ¡Hombre!
6: Pero, Ricard, oye, pero ¿con quién hablo? Es que no sé quién eres.
1: Eva Tobar.
6: ¡Ay, Eva! Por el amor de Dios. Eva.
8: Que sabes que te quiero muchísimo.
6: Adoro a Eva.
1: Es que esto ha sido totalmente improvisado. Nos ha dicho Óscar que cantaba muy bien Ricard Fernández Deu y para allá
8: sí,
1: que hemos ido.
8: Sí,
6: Eva, me acaban de conectar por teléfono.
1: Impremeditadamente. Y no hemos avisado, claro.
6: Y no sabía quiénes estabais ahí. Me han dicho, está Óscar Gómez, pero no me han dicho nada más.
1: Fíjate. Bueno, oye, hay que ir deshaciendo un poco la madeja, cada vez somos más gente en el programa. 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
1: Gràcies, igualment. Una abraçada.
6: Adiós, Òscar, un abrazo grande.
0: Adiós, Ricardo. Espero poder tomarme un café contigo algún día. Eso. Y darte un abrazo.
6: Oye, tenemos un íntimo común que es Santi Sardà, que nos organizará un encuentro a no tardar.
0: Por favor, Santi.
8: Yo me apunto.
1: Claro que
0: Santi
1: sí.
0: Santi es como mi hermano.
1: Aquí encuentros. Oye.
0: Bueno,
6: hasta pronto.
1: Gracias, Ricardo.
6: Adiós.
1: Óscar Gómez, productor musical, muchísimas gracias. Nos ha dado la anécdota del día y de la semana. No sabíamos que Ricard Fernández Deu era un crooner. Lo hemos descubierto hoy.
0: Ah, mira qué bien. Muchas gracias a vosotros.
1: Muchas gracias.
0: Ha sido un rato muy, muy agradable y muy bonito.
1: Gracias, un abrazo fuerte. I tot això perquè demà es fa aquesta, la Casa de la Música, a partir de les 10 de la nit. Eva, mañana a darlo todo, ¿no?
8: Mañana a darlo todo. Estoy un poco nerviosa.
1: Sí.
8: Porque ya sabes cómo es, claro, esto de la tele, tú mejor que nadie.
1: Sí, sí.
8: Con ganas de ver qué le parece a la audiencia y sobre todo, bueno, pues ya sabes cómo es esto, que al día siguiente pendiente del numerito.
1: Sí, eso
8: Pero
1: sí.
8: Estoy muy contenta del trabajo que ha hecho el equipo,
4: Y feliz, y ojalá esto tenga una continuidad.
7: Esperemos que sí.
4: Yo se lo pido
7: sí.
4: a los hados.
7: Oye, Eva, dime. ¿Cómo debe ser el plan? ¿Nos plantamos mañana a las 10 delante de la tele? ¿Cómo? Sí. ¿Con colegas? ¿Pica, pica?
4: Sí,
7: pero ¿cómo va la cosa?
4: Pero totalmente, yo es lo que voy a hacer. Y mira que he visto el programa como 40 veces. ¿Vale? Pero yo me voy a hacer mañana un pica, pica aquí en mi casita en Sevilla, tranquilamente, con mis amigos. Y lo vamos a comentar y vamos a cantar. Recomiendo que se vea, que no se pierdan absolutamente nada, que vamos a tener un inicio de programa que sé que va a traer cola.
1: Así, ¿eh?
4: Solo digo eso.
1: ¿Los primeros qué? ¿Tres minutos? ¿Los primeros tres minutos?
4: A partir del minuto 2, me parece.
1: Sí.
4: Y recordar que, aparte de verlo en la 1 en Televisión Española, también lo podemos ver en RTV Play.
1: Sí, claro, porque ahora, efectivamente, hoy día tenim això, ¿no? Sí. La carta maravillosa que nos permite, bueno, acceder no solamente a la Casa de la Música a partir de mañana cuando acabe la emisión, sino de todos los programas musicales de Televisión Española, que cuando te pones, ¿no? Recuperas un tocata, recuperas un aplauso, recuperas una música así y no te
4: cuento una
1: anécdota. No te lo crees.
4: Dentro de la búsqueda de los archivos se ha encontrado un momento mío.
1: ¡Oh!
4: Que también participé en como presentadora en el Tocata con 17 años.
1: ¡Wow!
4: Y ha sido también un momento de decir, madre de Dios, yo también formo parte del archivo.
1: ¡Claro!
4: ¡Qué
1: bueno!
4: ¡Qué maravilloso!
1: ¿Y lo vemos
4: que no sabía
1: mañana?
4: Ni que existía.
1: ¿Lo vemos mañana en la Casa de la Música?
4: No, la directora no. Aquí los importantes son los artistas. Yo...
7: Oye, estoy muy contenta porque con el programa de mañana de la Casa de la Música y con esta, Ana, estos 40 minutos de radio, hemos demostrado que no somos nada si no han habido grandes personas antes que nosotros y que el presente bebe del pasado. O sea que...
1: Escolta, un gusto hablar contigo, Eva. Disfrútalo.
4: Samantha.
1: Disfrútalo,
4: gracias.
1: Porque va a ir
4: ganas
1: bien.
4: Ganas de verte.
1: Igualmente.
4: Y de coincidir aquí o en la
1: todo
4: tele, donde sea.
1: Claro
4: ya
1: que
4: sabes.
1: Sí. Un abrazo muy fuerte, Eva.
4: Gràcies
1: a vosaltres.
4: Adéu.
1: Gràcies a tu.
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12: De las 3 de la tarde empezará lo peor, como hasta ya las 6 de la tarde, ¿no?
13: Vale.
12: Esa franja.
13: Vale.
12: Vaya mañana.
13: Vaya mañana. No sé, ahora nos queda a nosotros también las consecuencias de las lluvias con todos los caudales, pero bueno.
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19: 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Continua el cel cobert a Catalunya amb precipitacions dèbils a moderades localment persistents a la Vall d'Aran i al vessant nord del Pirineu Occidental. A la meitat oriental, ruixats ocasionalment amb tempesta que poden ser localment forts a Girona, on es poden recollir 20 litres per metre quadrat en una hora. Al Pirineu i a la Vall d'Aran poden ser en forma de neu les precipitacions per damunt dels 1.200 metres en quantitats significatives a la Vall d'Aran. Temperatures que avui baixen, quedant-se les màximes als 23 graus a Tarragona, 22 a Lleida, 20 a Barcelona, 15 a Girona. És una informació d'EMET.
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0: se vayan todavía, una y más.
1: Hola, hola, ¿qué tal? Soy Piek y estoy presentando nuestro nuevo disco. Se llama Echeverri y es un EP de 4 cortes que hemos hecho entre 4 amigotes, con Rafa Mundi, Os Signals, Distant y yo mismo. Hace unos meses nos juntamos precisamente los 4 en una casa rural durante varios días en plan campamento de producción, con el objetivo de hacer música de club, compartir procesos creativos, métodos de trabajo y básicamente pues aprender los unos de los otros. El proyecto se llama Bueno Bueno Sound System y el disco, como ya he dicho, Echeverri, en homenaje al pueblito en el que lo hicimos. En esta sesión que estás escuchando he incluido un par de temas de dicho EP. Uno se llama Meneando y el otro Remember. También he reunido material inédito que verá la luz pronto en Bueno Bueno Discos, como uno de los temas del nuevo álbum de Cabin Love Affair, que saldrá en mayo, y un remix que he hecho de un tema clásico, precioso, que se llama Love Song, de la formación alemana Transfeld. Y nada, si os gusta lo que estáis escuchando, pasaos por el Bandcamp de Bueno Bueno Discos, buscad en el catálogo y si cae algún vinilo, pues nada, mejor que mejor. Venga, os mando un abrazo enorme desde Elizondo y recordad que estáis escuchando
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1: Chao, chao.

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1: Buenas noches, ¿qué tal?
0: ¿Cómo estás?
1: Muy bien.
0: Tu música combina, ¿no?, tus raíces flamencas con el indie pop y matices urbanos. Dan, eso sí, un universo sonoro muy emocional. ¿Por qué esta mezcla, esta fusión de flamenco, indie pop y temas urbanos?
1: Pues un poco porque al final las raíces flamencas van a estar siempre. Entonces considero que hago diversos géneros, he hecho diversos géneros, y entonces la fusión han hecho que sea un poco más alternativo. Pero siempre predomina bastante el punto ese como de las raíces flamencas, vaya. Mm.
0: ¿Tus referentes cuáles son?
1: Pues ahora mismo tengo referente, bueno, del flamenco Lola y Manuel, y ya más a nivel internacional también como Ariana Grande a nivel vocal, las voces, Carolina Polachek, como que a nivel nacional también me gusta mucho Belén Aguilera, todo su universo, bueno. Tengo ahí un poco remix de todo.
0: Y defíneme tu música.
1: Pues mi música, por lo general, siempre tiene un hilo conducto bastante emocional, emotivo. Y de hecho, ahora mismo estamos haciendo un disco que va a tener hilo conducto ese y va a tirar un poco por urbano flamenco más. Y bueno, eso, mi música es bastante emotiva en general. Tiene letras muy personales, producciones... algunas bastante simples, entonces eso, suelo conectar ahí un poco con mis emociones y la música.
0: Cuando hablas de letras personales, ¿quieres decir que son historias tuyas?
1: Sí, sensaciones. Yo me guío mucho por mi intuición, por mis sensaciones, mis emociones, tal. Muchas veces hablo de amor, otras veces de cómo me estoy sintiendo, viviendo en general, entonces pues un poco por ahí.
0: La música hoy en día está pasando un buen momento, pero no es muy fácil dedicarse a la música. ¿Cómo comienzas tú en esto?
1: Pues empecé en 2020, ahí me empecé a replantear un poco si quería dedicarme a eso. Lo veía un poco loco, pero bueno, empecé a componer y bueno, es verdad que conocí a una chica que se llama Alba M. Bengue y también conocí a Alberto, hacían música. Y bueno, como que dije, vale, cabe la posibilidad de hacer música y por ahí empecé.
0: Es decir, es que eres una artista de la pandemia.
1: Sí, totalmente. Sí, un año antes realmente.
0: Claro.
1: Sí, fue en 2019 realmente, que se me ha olvidado, pero sí. Desde entonces como que ahí empecé a componer un poco, pero yo creo que más seriamente pues 2 años después o por ahí. Y ya pues fue un poco más continuo, me lo empecé a tomar yo también más en serio, porque... es un mundo tan loco y alternativo que no todo el mundo vive en el mundo del arte, y es como tuve que asimilar que me iba a empezar a dedicar a eso, y bueno, ya hasta el día de hoy que estoy más en serio con esto.
0: Tú eres de Chipiona.
1: Soy de Chipiona, sí.
0: Chipiona.
1: Como Rocío Jurado.
0: Como Rocío Jurado.
1: Sí,
0: ¿también es referente tuyo, Rocío Jurado?
1: Sí, o sea, en cuanto a letra, la copla y todo eso, lo he escuchado siempre, al final, el flamenco. Y eso, ella siempre, yo me acuerdo de pequeña que salía al balcón, cantaba la Virgen de Regla y todo eso, y era muy bonito, la verdad. Me acuerdo de hasta los 7, 8 años, yo creo que yo tenía.
0: Y además criada en un entorno musical muy flamenco. ¿Cómo
1: sí.
0: recuerdas aquellos primeros años de tu vida, de tu infancia?
1: Pues muy bien, la verdad. Es que en mi familia siempre se ha hecho como mucho... muchas fiestas como flamenca tal, y cantando, tocando las palmas en la fiesta del Pinar y todo eso, entonces pues lo recuerdo guay, la verdad. Siempre he tenido algún referente familiar, alguna tía que se arranca o lo que sea, y está guay, la verdad, el mundo ese.
0: Ahora este 26 estás en un tour, en una gira por toda España. El otro día estuviste en Barcelona, ¿cómo fue el concierto?
1: Fue muy bien, la verdad. Es que aquí en Barcelona me han tratado muy bien, y también la discográfica con la que estoy trabajando desde aquí, que se llama Bonito Sound. Y nada, sí, nos han cogido este año para girando por sala, ha confiado en el proyecto para hacer una gira por España a nivel emergente también, y se valora un montón, la verdad, que confíen en ti. Y hemos cerrado en ciudades Ahora nos toca Granada, Sevilla, Cádiz y terminaremos en Madrid, aunque aún no lo hemos anunciado, pero vamos a cerrar también en Madrid.
0: Y en octubre, además, fuiste escogida para el Bilbao International Music Experience.
1: Sí, una canción que tengo que se llama KMK. La cogieron para hacer una valoración allí con profesionales de la sincronización de música y demás. Y estuvo muy guay porque me daban feedback de dónde podía entrar mi canción a nivel sincronización y todo eso. Y estuvo muy chula, la experiencia estuvo guay. También fuimos a más como eventos que hacían allí dentro de Vime. Era nuestra primera vez.

0: Este es el tema KMK, una canción alternativa pop con toques electrónicos que habla sobre cómo se puede llegar a romantizar una noche especial con alguien hasta convertirla en un recuerdo idealizado. Además, una canción con Alberto Ramos y Calama.
1: Sí, Alberto Ramos es el productor con el que suelo trabajar y Calama se montó también en la producción de este tema y quedó algo muy, muy chulo.

0: Estamos escuchando el lanzamiento de este 26, qué fantasía. ¿Cuál es la historia de este tema?
1: Pues esta canción va un poco de por la diversión, de tener una fantasía sin, o sea, después de haber vivido relaciones más tóxicas y tal, como permitirte el lujo de vivir una relación desde un poco la lejanía, pero el cariño y demás. Y salió porque la empezamos a hacer para, el estribillo salió del tirón y la empezamos a hacer para Benidorm Fest, que este año la presentamos, por eso es bastante poppy y tiene armonías muy, muy claras y tal. Y bueno, quedó un resultado que no, del que estamos muy contentos.
0: Además el estribillo, que es seguramente lo más potente de esta canción, porque es muy pegadizo.
1: Sí, sí, sí. Es verdad que tiene un estribillo muy catchy.
0: ¿Lo teníais ya pensado al componerla?
1: El estribillo es lo primero que compusimos y de hecho la canción dio varias vueltas. Empezaba de una forma, al final terminó siendo otra cosa y guay el camino que cogió.
0: ¿Para ti la música qué es, personalmente?
1: Pues ahora mismo es como, forma parte de todos mis días realmente y está guay. Me intento componer bastante, pero porque al final es práctica y la música pues ha convertido bastante en un epicentro de mi vida ahora mismo. Y es a lo que me quiero dedicar toda mi vida.
0: ¿Y lo ves fácil?
1: No lo veo fácil, pero no lo veo imposible.
0: Ya, no, claro, es que si no,
1: claro,
0: no estarías ahí.
1: Sí, confío en que lo haré. O sea, espero que más pronto que tarde, no sé cuánto se dará entre medio, pero no me preocupa ni tengo prisa.
0: Tú eres muy joven, pero ¿piensas que ahora es más complicado que antes dedicarse a la música o al revés?
1: Tengo dudas. Yo creo que ahora es más difícil, pero porque hay más música.
0: Hay más música, claro. O hay más canales para que nos llegue la música también.
1: Sí, sí, yo creo que ahora está más complicado a nivel el overbooking, pero antes es verdad que antes se valoraba mucho el artista que cantaba y lo dejaba todo y era como un artista en el escenario e incluso no componía ni nada, es como da igual, porque hay gente que tiene mucha profesionalidad ya que va con sí misma, pero ahora hay como muchas variantes, muchos tipos de música, muchos formatos también a la hora de hacer directo, entonces como que obviamente hay más versatilidad, que a mí en cierto modo me gusta.
0: Pero no te da miedo. Lo digo porque, claro, que si salen 70, 80 mil canciones en una semana o más, porque yo creo que son bastantes más, ¿qué podemos escuchar? El 10% de esas canciones.
1: Claro.
0: Y después de ese 10%, el 90% o el 95% de aquí 3 meses ya no sabremos qué canciones.
1: Es verdad que la música ahora mismo es bastante olvidable. Eso es un hándicap muy grande dentro de hacer música ahora mismo. Nada es como épico, como antiguamente que se sacaba una canción y era como un himno ya, ¿no? Se valoraba mucho, mucho más antes, yo creo. Y claramente sí que es difícil, soy consciente y bueno, simplemente es tener paciencia, yo creo, como no compararte demasiado y ya tú, yo creo que no fijarte mucho en el camino de nadie, sino hacer el tuyo y ya está.
0: Además tienes versiones, ¿no?
1: Tengo versiones, sí. Tengo un par de versiones de Rafaela Carrà y de Camela.
0: Ajá.
1: Y la sacamos en el verano de 2024. Este año queremos sacar alguna más. Así que a ver si llegamos y hacemos alguna más porque funcionaron bien y a la gente le gusta en el directo también como cantar algunas versiones.

0: Sonando, tenemos Hay que venir al sur. ¿Es un homenaje, rindes un homenaje a Rafaela Carrà?
1: Sí, la verdad que es una artista que me gusta mucho, porque fue bastante feminista en su época y fue muy vanguardista.
0: Revolucionaria.
1: Revolucionaria
0: también,
1: ¿eh? Sí, fue revolucionaria, literalmente. Entonces, como que ese pequeño homenaje y cantar Hay que venir al sur, que también el sur dentro de mi carrera tiene mucho que ver, me parecía algo icónico de hacer y algo que tenía que hacer dentro de mi carrera. Y aparte de Camela, porque lo he escuchado mucho desde pequeña, porque es el grupo favorito de mi madre. Y decidí Sueños Inalcanzables. Y bueno, la verdad que yo creo que ha sido dos buenas elecciones.

0: Hablabas de Benidorm Fest hace tan solo unos momentos. ¿Tú eres partidaria de los talent show? ¿Te gustan los concursos de cantantes?
1: A mí me gusta, sí. Hay algunos que veo más que otro, pero sí, como depende del formato también y todo eso. Yo creo que Benidorm es un concurso muy chulo que da oportunidad a la creatividad también, no solo a cantar, que la creatividad es importante dentro de una carrera artística. Y lo valoro. Me gustaría en algún momento cantar en Benidorm. No sé si se dará en un futuro. Es que este ha sido el primer año que me he presentado y ahí sí que presenta muchas canciones y es normal. Pero sí que me gustan mucho los concursos de talents, como Operación Triunfo y todo eso. A mí desde pequeña lo he visto y me gusta, vaya.
0: ¿Participarías?
1: Sí, participaría, pero obviamente tienes handicaps que yo no sé si cómo gestionaría ni nada, pero sí participaría.
0: Claro, es una exposición muy grande.
1: Eso es lo bueno.
0: Pero es un escaparate impresionante, ¿no?, para los nuevos artistas, que de otra manera sería casi imposible que pudieran llegar a la televisión.
1: Sí, 100%. Vamos, estoy bastante a favor, creo que eso es necesario para visibilizar también este tipo de carrera y sí.
0: Tú cuando cantas Si pudiera elegir, ¿qué es lo que te pasa por la cabeza? ¿Qué piensas?
1: Si pudiera elegir es bastante como una... Para mí el pop rock es bastante adolescente, para mí. Como
0: porque
1: que
0: tiene
1: yo
0: unas
1: lo vivo,
0: guitarras eléctricas y una batería muy dura, ¿no?
1: Es un poco pop rock ahí, un poco alternativo. Y me da bastante adolescencia, como más inocencia. Un poco como... Es como una rabia de un... Una rabieta de una niña adolescente que tampoco sabe muy bien qué está pasando. Y está muy guay de cantar en directo. Podría decir que es de mis favoritas ahora mismo. Está guay de cantar.

0: Háblanos, Dulce, de tu directo, ¿cómo es?
1: Pues mi directo es bastante directo, en plan, como que creo que trato de dirigirme lo máximo posible al público y conectar con ellos, y al final es un poco una exposición de mis canciones y cada una con su energía. Yo creo que hay mucha energía dentro de un concierto mío, pero porque hay como al final diferentes estilos y moods. Entonces, pues te da margen a salir con muchas sensaciones, yo creo.
0: Y te has dado cuenta desde el principio que los vídeos que acompañan las canciones son fundamentales hoy en día para poder llegar al gran público, incluso para viralizar algunos trozos de esos vídeos en redes sociales, como por ejemplo TikTok, ¿no? ¿Qué es lo que buscas a la hora de crear un vídeo? Porque no es fácil en muchas ocasiones transmitir la canción con imágenes.
1: Sí, es difícil. Es verdad que te suelo tener ayuda en cuanto a la creación de vídeos del producto con el que trabajo, que también es un poco mi mano derecha. En cuanto a cómo quiero que se refleje el videoclip, que sea más simbólico o que sea menos, pues hay algunos que son más sencillos y más divertidos, y otros a lo mejor tienen más simbolismo y demás. Pues depende de la canción, me da una cosa o me da otra. Y lo trabajamos en función de eso.
0: Claro, porque vemos que cada uno de ellos es muy diferente entre sí, ¿no? Incluso los looks que tú utilizas para grabar esos vídeos.
1: Sí, es que es verdad que como he tenido además un par de proyectos diferentes, que Gatea salió en 2024, ahí tenía una estética diferente a la que he tenido ahora en el triple single. Entonces sí, los looks van cambiando y ahora sí que estoy con un estilista que quiero mantenerme porque me está gustando mucho lo último que me está haciendo, entonces.
0: Claro. Malo, ahora que hablabas de Gatea, es una balada, ¿no? Con una guitarra española que con pocos elementos, pues crea una atmósfera un tanto nostálgica. ¿Qué es lo que has querido transmitir con Malo Malo?
1: Pues Malo Malo es de mis canciones más tristes, te diría,
0: sí,
1: ¿eh?
0: Por eso te digo, esa balada con ese toque de guitarra prácticamente solitaria.
1: O sea, de lo que hablo literalmente, del abandono propio y de haber pasado una etapa muy mala. Por culpa tuya y de otra persona con la que te encuentras, que te vuelve la vida un poco loca. Entonces, pues de ahí salió Malo Malo un poco. Y es un poco la pena que siento de mí misma por haber llegado hasta esos límites. Va un poco por eso. También la canción es bastante sencilla, tiene la guitarra, tiene alguna palma en el estribillo, algún bombo, pero muy suave. Escucha.

0: decías al comenzar, ¿no? Desde pequeña ya te viene esta historia de cantar, ¿no? Y lo hacías en tablaos desde pequeñita.
1: Sí, es verdad que canté desde bastante más pequeña, como con 11 años así, empecé a cantar en sitio. Y eso, tuve una etapa en la que cantaba muchísimo. Allí en Chipiona, en Sanlúcar, en concursos también que hacían a nivel local. Y eso, ahí empezó todo. Yo cantaba mucha balada antes. Cantaba mucho por Rocío Dúrcal y ese palo de más también ranchera y cosas así, como más chill. Y bueno, fue un proceso también, porque ahí yo tenía otra voz, literalmente, era otra persona prácticamente, pero fue una etapa muy bonita.
0: ¿Y nunca pensaste en la copla?
1: No, porque no considero que, o sea, la copla o el flamenco y eso, se aprende a cantarlo o se tiene, ¿no?
0: Duende, ¿no?
1: Se tiene, no, claro. En cuanto a eso, la copla y el flamenco son un poco así, y no me veo dentro de esa rama, aunque lo haya escuchado mucho, no, nunca me lo he planteado.
0: ¿Cómo va a ser tu álbum?
1: Pues mi álbum, por ahora estamos ahí trabajando en ello y va a tener el estilo un poco de urbano flamenco, por ahora. Va a ser un poco alternativo y va a tener un poco de todo. Quiero que tenga una línea más, a ver cómo le digo, una línea más clara en cuanto a estilo musical. No voy a meter mucho de electrónico, que he sacado alguna canción de electrónica y eso. Por ahora me voy a mantener un poco más al margen, con sintetizadores más etéreos y demás. Y bueno, estamos ahí viendo por dónde estamos tirando. Ahora mismo estamos haciendo mucha música y ya cuando tengamos más, también tendremos que seleccionar.
0: ¿Vendrás a presentarlo por aquí?
1: Sí, por supuesto. Claro. Si me invitáis, aquí estaré.
0: Invitadísima. A partir de ahora, esta también es tu casa, es la casa de todos, es la casa de la música y, evidentemente, es la casa de los temas que tú puedas sacar a partir de ahora. Para terminar, ¿con qué disfrutas de la vida?
1: Pues yo con mis amigas y mis amigos, la verdad que me lo paso súper bien. En Madrid como que cada uno tiene sus historias y eso, entonces pues me lo paso muy bien con eso y con la música. Y nada, viviendo, es verdad, hay veces que quiero viajar más y demás, y bueno, es un poco un objetivo que tengo, que ahora con lo de la gira va a ser. Pero bueno, eso sí, compartiendo muchos momentos con familia y amigos.
0: Pues Dulce, muchísimas gracias por haber pasado por los estudios en Barcelona de Radio Nacional de España.
1: Muchas gracias a vosotros por invitarme.

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0: Pues la vida y el cine te hace regalos y a veces te da la posibilidad de ver una película como Enloquecida y recibir a Miguel Poveda. Hola, Miguel.
2: Hola, Conchita, ¿cómo estás?
0: ¿Cómo estás? Es un regalo de verdad tenerte aquí, te lo digo seriamente, ¿eh?
2: Ah, pues muchas gracias.
0: Con
2: pues,
0: toda sinceridad.
2: Ay, qué alegría me da.
0: Y cariño. Bueno, el mismo cariño con el que te conocimos,
2: ¿sí?,
0: a través de Vigas Luna.
2: Correcto.
0: Yo recuerdo que Vigas me dijo: te voy a presentar a un artista que verás lo que va a dar de sí.
2: Ay, pobre, sí,
0: y
2: sí,
0: no
2: sí.
0: Se equivocaba, ¿eh?
2: Pues mira, no se equivocó, sigo dando ruido ahí.
0: Era La teta y la luna, ¿no?
2: La teta y la luna, La teta y la luna.
0: La película que te dio la oportunidad de colaborar por primera vez en cine, Miguel.
2: Sí, sí, que cerraba una trilogía que él empezaba con Jamón Jamón, continuaba con Huevos de Oro y cerraba con La teta y la luna, ¿no? Como retratos ibéricos, ¿no? Así lo llamaba él. Y para mí fue una sorpresa, una novedad, porque no, nunca me había planteado hacer carrera cinematográfica ni ser actor ni nada de esto. Y fue como, se vino dado así de forma casual, pero fue una experiencia muy enriquecedora, sí. Y conocerle a él, que ya eso fue un verdadero regalo, que luego continuó con los años. Mira, fíjate qué casualidad, que hace poco estaba ordenando cosas en casa y encontré postales que me firmaba, que me mandaba, textos que estamos escuchando en casa. Me escribía mucho después y mandaba dibujos hechos por él.
0: Era un artista.
2: Un artista,
0: integral.
2: Sí. Y muy cariñoso, muy cariñoso.
0: Es verdad. Otro recuerdo que tenemos con Miguel Poveda, estábamos ahora comentándoles de Cannes,
2: sí,
0: ahora que nos vamos al Festival de Cannes la próxima semana.
2: Sí.
0: Y en Cannes, el estreno de Almodóvar.
2: Los abrazos rotos.
0: Los abrazos rotos y esa fiesta. Y Almodóvar nos dijo: actuará Miguel Poveda.
2: Sí, fue maravilloso.
0: Qué barbaridad, ¿no?
2: Pues sí que fue una barbaridad, porque de repente, fíjate que también yo estaba haciendo en aquel entonces en mi disco de coplas, que ahora se cumplen más de 15 años y vamos a hacer una gira con ese disco, que fue maravilloso, ¿no? Y entonces yo quería contar con Alberto Iglesias y me dijo: no puedo porque estoy rodando con Almodóvar. pero me encantaría en el futuro y demás, ¿vale? Y luego de repente me llama Almodóvar para decirme que participe en esa misma película para cantar, cantando, ¿no? Cantando la canción A Ciegas. Y dije, pues es que qué regalo, ¿no? Porque fíjate que yo llamaba a Alberto Iglesias y ahora resulta que él no podía porque trabajaba con Almodóvar, y Almodóvar es el que me llama para participar y cantar con Alberto Iglesias. Así que fue una experiencia maravillosa, y eso pues le llevó a Cannes, y yo fui con ellos también, y a Nueva York, y las fiestas posteriores fueron sonadas.
0: Sí, por algo sí. Lo contratan en los festivales, ¿no?
2: Yo creo por la fiesta también, ¿no?
0: Por la fiesta también.
2: Además, es un cine maravilloso, pero también la fiesta.
0: Y las alfombras rojas, sí. Esas alfombras rojas que lucen, ¿no?
2: Sí.
0: Él y sus repartos,
2: y su,
0: ¿no?
2: Reparto, sí.
0: Ajá. Miguel, qué ojo tiene Almodóvar, ¿no? Para la música también, ¿eh?
2: Eso es una de las características para mí más a destacar de Almodóvar, es su sensibilidad con la música y cómo la coloca, dónde, en qué momento, en qué, y cómo al final esa música que él ha utilizado se convierte en hits, ¿sabes? Sin ser una casa discográfica ni nada, su cine solamente pone en valor unas canciones que fueron pues como la de Fernanda y Bernarda Alba, ay, Bernarda Alba, perdón, Bernarda Utrera, ya me confundí con tan lorquiano yo que me he ido a Bernarda Alba. Fernanda y Bernarda de Utrera, que cantaban Se nos rompió el amor. Chabela, que todo aquí nos dio a conocer a Chabela, a Almodóvar también, La bien pagada de Miguel de Molina, que la puso ahí en primera línea, las canciones de Luz Casal, Un año de amor, Piensa en mí, que al final se ha quedado como sonando en nuestra cabeza, toda la música de Almodóvar, y luego la sonoridad de Alberto Iglesias también con los arreglos, al final se quedan con nosotros, quizá más la música que la propia película nos zarandea, pero la música de sus películas también sigue ahí metida en nosotros, ¿no?
0: Y como el Guadiana, vuelves a entrar ahora en el cine.
2: Ay, ay, ay.
0: Y ahora de la mano de Lorca, ¿no? De García, sí. Lorca. ¿Cuándo te enamoras tú de Lorca?
2: Pues yo creo, Conchita, que ha sido progresivo, ¿no? Primero tengo a Federico a nivel musical. O sea, entra con el verde que te quiero ver de Manzanita, que esto es como una canción popular que nos suena en la cabeza, pero no sabemos de quién es. O por lo menos yo no sabía en aquel entonces porque era niño. Después, ya cuando entro en el mundo del flamenco a través de Camarón, a través de Con la leyenda del tiempo, a través de Carmen Linares, a través de Enrique Morente, aparece un tal Federico García Lorca que hace sonar a los cantadores de forma distinta, ¿no? Porque la poesía es distinta y demás, ¿no? A los cantadores clásicos. Y ya a mí me regalan un dramaturgo amigo mío venezolano, Enrique Noya, que aunque es venezolano, pero tiene, por el apellido se sabe que tiene descendencia catalana, me regala Sonetos del amor oscuro, ¿no? Y entonces en Sonetos del amor oscuro ya lo leo, y leo un hombre herido de amor, un poeta maravilloso, distinto, porque ese libro y esos textos de Federico habían estado 50 años escondidos, 50 años prohibidos, como si fuese algo pornográfico. Fíjate que eran unos poemas de amor y no son otros de amor, maravillosos. Y entonces me abracé a ellos, empecé a indagar al poeta, y poco a poco, de forma progresiva, ha ido interesándome su vida, su asesinato, uno de los hechos de que fuese homosexual, fueron uno de los motivos fue de su asesinato, fue que era homosexual, y entonces eso me hizo abrazarme cada vez más a él. Quise conocer al hombre, leí sus entrevistas, sus cartas, y ahí descubrí un ser humano al que me he abrazado y al que tuve la necesidad de hacer un disco, y ahí ya enlorquecí, ya se convirtió en una obsesión, en una búsqueda, y en un referente, en un faro y un guía espiritual.
0: Claro, y ahora llega la película, ese documental, es un viaje el que le ofreces al espectador, ¿no?
2: Sí.
0: De tu mano y de tu voz, también hacemos ese viaje que nos lleva de Fuente Vaqueros a
2: Nueva York,
0: claro,
2: totalmente.
0: A Nueva York del poeta, Nueva York.
2: Sí, y que luego desemboca otra vez en su adolescencia, porque ocurre un hallazgo cuando yo había terminado el documental. O sea, es decir, el documental empieza, es un documental muy modesto, muy artesano, pero tiene mucho amor, tiene mucha carga de admiración, de búsqueda y de amor, que al final es la búsqueda de muchos y muchas de nosotras que buscamos un poco de luz en este mundo, ¿no? Y a través de los artistas, en este caso de estos poetas, que además de ser genios, han sido también agitadores culturales y sociales, ¿no? Con un compromiso muy fuerte. Entonces esta búsqueda al final es también encontrarte a ti mismo, ¿no? ¿Por qué este hombre a mí me vuela la cabeza? ¿Por qué este hombre a mí me ha zarandeado el alma? Pues porque al final empatizas y conectas con una forma de entender el arte y de manifestarte en él que te es afín, ¿no? Que dices, yo quiero caminar como él caminaba en el arte, ¿no? Con ese compromiso. Y eso es un poco el reflejo y la búsqueda de Federico, que yo lo busco a él y al final del documental me encuentra él a mí.
0: Ya, ¿sabes lo que me asombra viendo el documental? Pensar algo que no había pensado, que es cuántas cosas hizo Lorca.
2: Exacto.
0: A pesar de que le quitaran la vida tan pronto.
2: Exacto.
0: No perdió nada el tiempo, ¿eh?
2: Exacto, esa es la parte admirable de Federico García Lorca. Federico García Lorca, como muchas veces digo, no es solamente una fotografía que sale en una taza, que dice, soy lorquiano porque tengo una taza que tiene la cara de Federico. No, Federico tiene un universo muy infinito que pese a los 38 años que solamente le dejaron vivir, hizo muchísimo, se involucró con el flamenco, todas esas conferencias que dio a lo largo de toda su vida por el mundo divulgando este arte cuando lo que se llevaba era el vanguardismo y la, ¿sabes? Y todas esas épocas modernas, ¿no? Que luego, por otro lado, el teatro era un gran dramaturgo, era un gran dibujante, era un gran músico. Y era un gran compañero que agitaba, bueno, luego tuvo también su implicación con el teatro, con la barraca, llevando a los estudiantes, trasladando la cultura a lugares donde no llegaba, ¿no? Entonces, muchas veces digo, ¿cómo le dio tiempo a hacer tanto y a viajar tanto?
0: ¿Verdad?
2: Sí, es admirable. Por eso, Federico es un universo de muchas cosas. Federico no es solamente un símbolo, es un universo de inspiración, lo mires y por donde lo mires, ¿no?
0: Y dan un poco de envidia, ¿no? Ver esa conexión generacional, o quizá me dirás lo contrario, me dirás, no, ahora también estamos muy conectados generacionalmente los artistas.
2: No.
0: Pero cuando ves aquella época, la residencia de estudiantes, y ves a Pepín Bello, ves a Dalí a su lado, a Buñuel, ¿no? Te dan una cierta envidia, ¿no?
2: Da una cierta envidia. Está claro que algunos, por ejemplo, pues tuvieron en algún momento su desencuentro, ¿no? Pero, por ejemplo, Dalí y Buñuel con Federico en un momento de su vida que ellos miraban a París, al vanguardismo, a la vanguardia y al surrealismo, ¿no? Dieron un poco de lado a Federico, que era decían que era el poeta de los gitanos, ¿no? Pero en general, eso, aislando esa parte, como decía Vicente Alessandri, éramos la generación de la amistad. Se celebraban los unos a los otros, se hacían un homenaje, se resaltaban en las entrevistas. Federico hablaba maravilla de Cernuda, de Vicente Alessandri, de Pedro Salinas, de todos aquellos, y todos, ¿no? Y se hacían homenajes, encuentros. Hoy día, los artistas de ahora te pueden dar un abrazo, pero hay que vigilar que no tengan dos cables pelados en las manos para el otro quitarte de en medio. No, hay de todo, ¿no? Pero sí que es verdad que hay una competencia con las redes sociales, con ser el que más seguidores tiene, con el que más discos vende, con el que más, y no hay tanta generosidad entre los compañeros y compañeras. La hay, evidentemente, sino uno se tendría que ir, pero yo no la encuentro como la percibo de esta generación, ¿no?
0: Pero tú siempre has encontrado complicidades, ¿no?
2: Sí, tengo mucha
0: en el
2: suerte.
0: Documental, por ejemplo, con Juan Echanove.
2: Sí.
0: Qué maravilla de persona también, ¿no? Descubriendo placas, ¿no? Vosotros dos en la.
2: Tú le has dicho que maravilla de persona, porque además de ser un actor fabuloso, cómo se ha involucrado de forma activa, humana, con qué entusiasmo, con qué alegría. No es un profesional que ha venido a hacer un trabajo. Yo me he encontrado en Echanove un amigo que ha vibrado pudiendo hacer este viaje también conmigo, que se ha involucrado viniendo a lo de las placas, que se ha entusiasmado, que ha llorado, se ha emocionado, y luego hizo a través de la Casa Cultural Federico Granada, que yo llevo allí, vino a dar una conferencia maravillosa, y es un ser extraordinario, la verdad. Y es un poco la voz de Federico en este documental, porque así un poco lo provocó Lluís Pascual en su día, ¿no?
0: Ya, qué maravilla. Otro qué tal, ¿eh?
2: Otro qué tal.
0: Sí. Oye, a propósito de valorar nuestro patrimonio, ¿tú crees que cuidamos suficientemente de él, hablando de Lorca? ¿Lo tenemos ahí en un altar, pero ¿no crees que deberíamos
2: profundizar más?
0: Profundizar.
2: Claro, por eso te digo que no es solamente como uno que lleva la camiseta del Che Guevara sin saber lo que significa, o llevar una camiseta de Lola Flores sin saber lo que significó Lola, ¿no? Porque le hemos visto dos momentos graciosos. ¡Ay, qué graciosa! Porque dijo dos frases graciosas en un momento dado. No, hay que profundizar en el artista. Y en el caso de Federico, tiene un mundo interior tan necesario en los días de hoy, un discurso tan necesario para, como digo, los días de hoy, que hay que profundizar y buscarlo. Hay que leer sus entrevistas para saber cómo pensaba Federico, cómo se, como decía él, hay que dejar las azucenas, el ramo de azucenas, para meterse en el fango hasta la cintura para que otros recojan las azucenas, ¿no? Fue un hombre muy activista a nivel social, político también, pero no tanto como Alberti, ¿no? Fue más una cosa social, con un sentido de la justicia, de la igualdad, de estar cerca de la mujer que estaba oprimida, del que era marginado por ser gitano, por ser negro, por ser homosexual. Todo ese compromiso a Federico le costó la vida, lo asesinaron. Entonces debemos mirarlo como un ser que hizo mucho por nosotros, y lo mínimo que le debemos es leerle y honrarle, ¿sabes? Pero con el conocimiento de honrar a alguien que ha hecho mucho, ¿verdad? Por este país. Eso es hacer país.
0: Eso, en el mundo de hoy él tendría mucho trabajo también, ¿no? Como sí. Activista.
2: Pues sí, así, total. Pero fíjate, hay una obra de teatro maravillosa que, digo, iba a decir recomiendo, pero como está casi todas las entradas vendidas o todo vendido ya, que es Una noche sin luna de Juan Diego Botto. Uh-huh. Ahí está todo lo que yo digo de Federico. Ahí está todo concentrado de una manera brutal. O sea, yo soñaba con ver esa obra, porque era muy complicado encontrar una entrada, y fíjate que he tenido la oportunidad de participar cuatro noches ahí en Madrid, en el Teatro Español, en el estreno, y tres noches más con él, y he llorado todos los días, cada minuto de la función, porque está... no es una caricatura de Federico, es un mensaje de Federico, y que es un discurso que hoy día debería la gente ver sin una venda en los ojos, ¿no?
0: Como podéis comprobar si vais a ver el documental, todavía se le pueden dar muchas vueltas a García Lorca.
2: Exacto.
0: Se puede uno montar muchas rutas, ¿no?
2: Exacto.
0: Alrededor de Lorca todavía.
2: Exacto, hay mucha huella aquí en Cataluña, por ejemplo, en Barcelona, donde Federico estrenó Yerma, donde se le cuidó muchísimo por ser un hombre de teatro. Ya en el año 35 ya Federico ya tenía un nombre, ¿no? Y se le hicieron homenajes ahí en el Hotel Majestic, y luego Federico también le hizo un homenaje a Isaac Albéniz, y fue con Margarita Xirgu al cementerio a hacerle una ofrenda y le hizo un epitafio maravilloso. Y luego por Buenos Aires lo adoran, en Montevideo igual, en Nueva York todavía sigue su huella. O sea, es un hombre que ha dejado huella no solamente en España, sino en muchos lugares. Sí.
0: Eso es bonito pensar, ¿no? Que después de ver el documental uno se puede montar... Trazar una ruta.
2: Exacto,
0: sí,
2: sí. Sí.
0: Seguro
2: la ruta
0: que
2: lorquiana
0: sí.
2: A nivel mundial.
0: ¿Cuántas veces lo hemos hecho, no? Yo lo he hecho, de sí. Ver una película y gracias al cine...
2: Exacto.
0: Buscar, ¿no? Buscar, rebuscar, leer, releer, ¿no?
2: Exacto, exacto. Uh-huh. Es que ahí lo bueno de la pantalla, en este caso, que es que te sitúa en lugares... que puedes visualizar, ¿no? De repente, como tú dices, ¿no? A quien vaya a Buenos Aires va a saber que hay un café Tortoni, que es donde iba Federico, igual que iba Gardel, igual que iba Borges, y el Hotel Castelar, que ahora lo han cerrado, pero que fue donde vivió Federico 6 meses, el Teatro Avenida, en fin, pones al final en el mapa, de forma visual, pues lugares que han sido importantes en la trayectoria de vida humana también del poeta, ¿no?
0: Has puesto mucho más que un granito de arena, ¿no? Para que no olvidemos a Lorca, ¿no?
2: Pues le he puesto mi amor, mi obsesión, mi cariño, mi...
0: Muchos granitos de arena, ¿no? Ahí, puestos.
2: Mi montañita chiquitita de amor para... Bueno, pues quizá... por lo menos intentar llenar, contagiar de entusiasmo y de admiración a quien no conoce a Federico, ¿no? Al final, yo creo que mi forma de contarlo puede contagiar a quien no lo conoce, y a quien lo conoce sentirse identificado, y también de alguna manera descubrir o redescubrir cosas de Federico, ¿no? Como por ejemplo que su padre, cuando mataron a su hijo, y acabó la guerra, se fue de España. Se fueron toda la familia, el padre, la madre de Federico y las hermanas, se fueron a Nueva York, y en el barco que ya los llevaba para Nueva York dijo: jamás volveré a ese jodido país. Y así fue. Una noche, a los años de vivir en Nueva York, plácidamente durmiendo, murió, y le dio un infarto. Y la familia de Federico García Lorca, la madre de semana, volvieron a España, pero él se quedó enterrado en un cementerio que está muy lejos de Manhattan, lejísimos, grandísimos, donde está lleno de nombres americanos, y en una piedrecita casi que no se leía el nombre, un nombre súper español, Francisco García Rodríguez, que es el símbolo de lo que ocurrió aquí, ¿no? Ese hombre tan de campo, tan de la Vega de Granada, ¿quién le iba a decir a él que acabaría enterrado en un cementerio a las afueras de Nueva York? O sea, ni soñando, ¿no? Pues eso es un símbolo de lo que ocurrió en este país, sí.
0: Miguel Poveda, antes de dejarte marchar, que sí, cuesta mucho dejarte marchar.
2: Me encanta, yo me quedaba aquí contigo a vivir.
0: Oye, que la bola negra de los Javis, que pasa por Lorca, o Lorca pasa por ella, ya la habrás visto, ¿no?
2: No la he visto. ¿No? Tú tienes una suerte de envidia.
0: Que no la he visto.
2: No, me metía contigo en la maleta.
0: No la he visto,
2: pero vas a Cannes a verla. Claro. Yo, aquí no se estrena, ahí, creo que hasta octubre, tengo entendido. Estoy muy ansioso, porque además el guión lo ha hecho Alberto Conejero, que también ha hecho... Bueno, parte del guión lo ha hecho Alberto Conejero, que también ha hecho el guión de mi documental. Con lo cual estamos ahí como también conectados. Y tengo una ansia por ver la película, porque cuando estaban rodando en Granada, yo iba y venía a Granada y veía el rodaje, y algunos amigos míos y amigas participaron en la película. Así que tengo una ansia por verla increíble.
0: Todo encaja, ¿no?
2: Todo encaja, ¿eh? Todo está conectado. Así que mucha suerte para la película. Ya me contarás qué tal te ha parecido. Que tú la verás antes.
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